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bien, mal imposible. Mal imposible. Según los mensajes, mal imposible. Los leo enseguida. Por favor, siga reportando sintonía. ¿Desde dónde nos escucha? Nada que ver.

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Ahí está Fin, el espacio publicitario en vivo. Gracias amigos para quienes siguen reportando sintonía con nosotros.

viajando en el tiempo el día de hoy. ¿Quién más? Edwin, complaceme con una canción guapa de una aventura más de los ponis. Gracias. Me parece que ya sonó, Eddie. Sí, sí, sí. Eddie, es inmediato. Usted solicita, termina de llegar el mensaje y Eddie ya la coloca. Ya sabe, usted quiere escuchar esa canción que tanto le gusta, solicítela a través de nuestro WhatsApp. Nancy, Maya, póngame una de los ponis, trago barato. ¿Sonó? También sonó, vio, vio Nancy. Somos, pero así, Eddie al menos es efectivo, de una. Fabián Changi, buenas noches. Sí. Una de Loco Abraham o Banda, Señor del Árbol, también ya sonó. Sí. Gracias, Fabián. Hola, Víctor, Cris, qué buenas músicas. Saludos, Tucos, linda noche. Me puede poner la canción Cariño del Alma de Amparito del Pilar. Eddie la coloca en ese momento. El Coco Arellana, buenas noches, ¿cómo están? El Coca presente en esta noche también. Daniel Correa, desde dónde nos escucha, desde la ciudad de Maca. Saluditos para usted, gracias, mi querido Daniel. Hola, Rosy Ambato presente. Pacho, ¿qué nos dice? ¿Desde dónde nos escucha? No me pone. Olger, buenas noches. Saludos, Eddie Maya. Reportándome desde Sangolquí. Gracias, mi querido Olger. Menos palabras, más música. Siga reportando.

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queridos amigos, ¿no? Que la programación la hacemos juntos. ¿Qué desea escuchar usted en este momento? ¿Qué desea escuchar? ¿Quiere quizá algo de música relajante y un poquito más baja? ¿Quiere algo más movidito? Quizá está iniciando el turno de la noche y dice, no, yo quiero música que me despierte, que me ponga alegre, feliz y contento. Pídala, por favor, a través de nuestro WhatsApp. Hola, Patrick. Josué, ¿qué nos dice? La canción de Fito y Fitipaldis. Fitipaldis, me equivocaría otra vez. Claro que sí, suena enseguida. Buenísima canción, siga reportando sintonía. Y pidiendo música también a través de nuestro WhatsApp. Queridos amigos, vamos a ver con más música. En las mezclas.

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Ahora sí nos despedimos, como les decía, sigan reportándose, sigan pidiendo música a través del WhatsApp. De mi parte me paso a retirar. Que tengan

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1: ¿Cómo están mis queridos amigos y amigas que están en la sintonía de este su programa Problemas del Diario Vivir? 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Si usted es una de las tantas y tantas personas que no puede sacar adelante a tu familia, quieres dejar esa vida mala que estás viviendo, o quieres sacar aquel hogar adelante, o te encuentras enfermo sufriendo de una rara y penosa enfermedad en tu cuerpo sin poder encontrar la cura, no puedes realizar el viaje americano que tanto tiempo lo has intentado, o vives dentro de las desgracias, dentro de las humillaciones, los maltratos físicos, hay falta de amor, hágame una consulta o visítame a la ciudad de Guayaquil. Y no seas como muchas personas que comienzan a salir adelante, pero de un momento a otro comenzaron a retroceder. Esas personas con el tiempo se van haciendo de más problemas en su vida, en su suerte, en su salud. Por eso, mi querido hermano, mi querida hermana que me estás escuchando, que a diario estás sufriendo muchas humillaciones, eres despreciada, te ha abandonado tu esposo, no sabes qué cosa hacer. Yo sé que hay muchas personas que no pueden venir a visitarme. Entonces, escríbame un mensaje de texto vía WhatsApp y cuénteme lo que quieres saber. Envíame una foto para verte qué enfermedad tienes, si esa enfermedad es de Dios o es algo maligno. Pero sí, envíamela a través del WhatsApp, tu nombre completo, tu fecha de nacimiento o tu fotografía. ¿Y saben por qué les digo esto? Que hoy hay muchas personas que llevan tu fotografía, le sacan una fotostática y con eso lo llevan al brujo para hacerte un daño, una maldad. Tenga mucho cuidado también a donde tú te vas a peinar.

0: les invitas a comer, les invitas a tomar, o cuando les prestas dinero, cuando tú no les haces un favor, ahí se olvidaron que fueron tus amigos y comienzan a hablar de tu persona a tus espaldas hipócritamente, te maldicen lo peor. 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Señora María Esther, escúcheme bien, me escribe de España, de Murcia, querida hermana, tengo que decirte que tu enfermedad, el cual tú vienes pasando, los dolores a tu cuerpo, te has ido a los médicos, traumatólogos, especialistas, has tomado todo tipo de medicamentos, pero en lugar de mejorar, cada día estás peor, porque tu enfermedad no es de Dios, tu enfermedad es un mal de la calle, tu enfermedad es un daño, y ese daño ha sido causado por un propio familiar de tu persona. Cuando usted se comunique conmigo, yo te voy a dar el nombre de esa persona que te ha hecho dicha maldad para verte postrada en la cama y que no te puedas levantar. Tengo otro mensaje de texto del señor Darío Domínguez. Mi querido amigo Darío Domínguez, eres una persona trabajadora, una persona de lucha, con un espíritu bastante positivo, pero lamentablemente hoy en día la suerte no te está acompañándote para nada. Y lo que no te acompaña la suerte es debido a que a ti te han hecho un salamiento. Un salamiento, mi querido hermanito mío, para que no puedas progresar, para que tu negocio que tú tienes de venta de los abarrotes vaya decayendo. Los productos tengan fecha de expedición, ya se te han vencido, que se te malogren. La gente pasa por tu local, mira y se va, ni siquiera pregunta. Esto es porque un día martes te han tirado una tierra de cementerio con baba de sapo y excremento de la lechuza en la puerta de entrada de tu negocio. Y ese aroma, ese mal viento, está haciendo que se aleje toda la gente, toda esa clientela que tú tenías. Incluso hay personas que se han alejado sin pagarte lo que te debían. Querido hermano, yo te quiero ayudar. 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
1: Eso sí es, eso es.
2: ¡Ernesto! ¡Ernesto!
1: ¡Ay, qué rico es!
2: ¡Ernesto! ¡Otra vez soñando pendejadas! ¡Ya levanta, breve! ¡Anda al trabajo! Verás que están votando por cualquier pretexto. ¡Apúrate! ¡Irás bañando!
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0: ¡Épale, señores! Ahí estamos de regreso y ahora sí es momento. Es momento que tu vida es esa baladita del recuerdo. Esa baladita que nos hace recordar. Esa baladita que nos hace suspirar de vez en cuando. 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Detalles, emociones, recuerdos que se quedan para siempre. Cerramos espacio publicitario. Y el día de hoy quiero que usted interactúe conmigo con esto, ¿sí? Con esa palabra. Uno pide paciencia cuando. Uno pide paciencia cuando el hijo no ha hecho el deber. Y ya cuando está yendo a irse ya cambiándose para la escuela, está avisando: mamá, tenía que hacer una maqueta. Ahí uno dice: Diosito, dame paciencia con este guambre miércoles. Oiga, Fernandito, la pregunta igualmente para usted: ¿cuándo usted ha pedido paciencia o ha visto que alguien pide paciencia así y dice: Diosito, dame paciencia?
1: Ah, las mujeres cuando se maquillan.
0: Las mujeres cuando
1: se
0: maquillan.
1: Hay que tenerles paciencia.
0: Ah, claro, no, se demoran las mujeres. Una, si quieren, las mujeres para maquillarse, si quieren, una hora antes, ¿no es cierto?
1: Una hora es poco.
0: ¿Una hora es poco?
1: Claro, no eres poco.
0: Bueno, ya, entonces, el día de hoy yo quiero que usted vaya saludando, vaya dejando ese reporte de sintonía y vaya interactuando con nosotros al 099-90-10-056, 099-90-10-056. Es la línea de La Tuca Radio para que usted interactúe con nosotros. ¿Usted pide paciencia cuando? Cuando el bodoque ese del marido llega borrachote y sin un dólar. Ahí dice: Dios, no, dame paciencia.

0: habíamos prometido no llorar.
1: Perdóname.
0: Quizás esta sea la última vez que nos sentamos a tomar un café juntos. Quizás es la última vez que nos vemos. Así que tratemos de estar bien, por favor.
2: No quiero que me vean llorar.
0: Como recuerdo una sonrisa.

0: necesario separarnos. No sigamos haciéndonos mal.
1: Uy, uy, uy.
0: Lo nuestro ya se estaba convirtiendo simplemente en una rutina y el amor...

0: Buenos días, Andresito. Dice, qué lindas canciones del recuerdo, por Dios. Me recuerda a un amor que tenía, dice, en los años 50. Precámara, un saludito, dice, para el ingeniero Stalin Lema y a todo el personal de Verwelt Market en San Pablo de Atenas. Muchas gracias. Saludo para el ingeniero Stalin, que está en sintonía de la Tuca Radio. Raquel Edwin, buenos días, dice, amigo Pecas, compláceme con una baladita. Prometimos no llorar, de Palito Ortega, para la Nancy. Gracias.
1: No hay problema.
0: Pero acá también nos dejan el reporte de sintonías. Carlitos, ¿cómo vamos? Buenos días. Soy de Argentina, dice, hoy es el cumple de mi hija Lourdes. Aiza, ¿puedes mandarle un saludo? Gracias. Saludos para la cumpleañera. Qué bonito. Lourdes, Aiza, que cumplas muchos años más de vida junto a tus seres queridos. Que papito Dios te bendiga y que siempre, siempre, siempre vayas de la mano de tus padres. ¡Sí! Y de nuestro Padre Creador. ¡Feliz cumpleaños, mi reina preciosa Lourdes! ¿Qué más por acá? Mi amigo Fernando. Buenas, buenas, dice, buenos días, saludos, feliz jueves, bendiciones, Diosito, dame paciencia, dice, dame paciencia. Mi mosita dice, mañana, si después, dice, llego, el Andrés, ya le caché. Yo digo, dice, dame paciencia cuando mi novia o mi mosaica, como dice el Fernando, llega y dice, verás, mi amor, tarde nos vemos. Ya, tarde nos vemos. Y llega en la tarde y dice, ni sabes, mi amor, me bajo Andrés.
2: Ay, ay, ay. Ay, sí, digo, Diosito, dame paciencia con esta hija del sol.
0: Saludos, mi Lili querida. Esa no, Andresito, dice, buenos días. Señoras y señores, nosotros avanzamos con la programación. Fernando.

0: probarlo.
1: Me contaron del poeta del pueblo, que escribía hermosos cuentos.
0: A ver.
1: Y ahora resulta que es más grande con el paso del tiempo.
0: Hijo del sol.
1: Con su permiso.

Señoras y señores, suspiramos. Un suspirito en la mañana no le cae mal a nadie. Recordando

0: cuando los sábados yo trabajo y los niños están en casa y yo llego de trabajar y no han hecho nada. Ay, digo, Diosito, dame paciencia, dice la querida Nancy. Buenos días, mi querida Nancy preciosa. Y dice, un saludito para Eddie Argo. Dices no, Fernando, dice, por favor, dices no. Porque me hace recordar al mijín. Tenemos un audio, a ver si le reproducimos, por favor.
1: Mi amigo Chiraduca, Andrés dijo... Peca, saluditos desde la de la Unión, fieles, fieles a la Tuca. Saluditos, muchachos, bendiciones, éxito, sigan siempre para adelante.
2: ¡Gracias!
0: Ya me hizo llorar el Paul de... Saludos cordiales para los amigos de la Valle Unión y todos quienes están en sintonía ahora mismo. Saludos para el Edwin, que dice, una de palito de Salvatore, dice, yo necesito, gracias, vamos a ver. Mi querida Dalia Tenizaca, buenos días Andresito y DJ Fernando, aquí trabajando y escuchándoles como todos los días, chicos. Muy buen programa, gracias, dice. Yo quiero mandar un saludo también para Freddy Pacheco. ¿Qué tal? Dice, mi estimado, saludos desde acá de la isla Santa Cruz, Galápagos, escuchando La Tuca. Señoras y señores, avanzamos con más de esta programación.

0: Qué bonito, vamos saludando en esta mañana espectacular. Hoy estamos jueves, jueves de baladitas, se cae en la Tuca Radio. ¿Qué dice mi amiga Elizabeth? ¿Cómo está? Buenos días, amigos. Pongan una canción de Ana Gabriel, por favor, dice. Saludos, mi pana Carlitos. ¿Qué dice, Carlitos? Buenos días, un saludito para Rojas Landis Caspin, dice, desde New Jersey. Has puesto todo unido el Carlitos también. ¿Cómo quiere que le dé lectura? Una canción dice, Amiga Veneno, por favor, muchas gracias. Mi querida Mari Chalco, buenos días, chicos. Aquí les llevo en mi DMB. En mi DMB. Bonito día, dice. Texas no, Fernandito. Por acá, ¿qué dice mi amigo Fernando? Texas no, señor DJ Pecas, dice. Lelenita querida, buen día, dice. Causa dolor de la conquista, por favor, gracias. Elenita, buenos días. ¿Quién más por acá nos va dejando el reporte de sintonía? Buenos días, Andresito. ¿Me puedes mandar un saludo para mi hija que hoy cumple 15 añitos? Que Diosito le bendiga, dice. Quiero mandar un cordial saludo. No, pero ¿cómo se llama la guagua? Déjemelo saber. Bueno, queremos mandarle un saludo para esa guapa quinceañera, ¿sí? Que hoy ya da un paso más a una etapa de juventud, que cumpla mucho, pero mucho, muchos años más de vida. Que Diosito me la bendiga siempre, siempre, siempre. Y que siempre esté guiada de sus padres y de nuestro Padre Creador también. ¡Feliz cumpleaños! ¡Viva la cumpleañera!
1: ¡Viva!
0: Eso. Creo que también. Avanzamos. Avanzamos. En este día jueves.

0: Chicos, sin llorar en este jueves. ¿No sería unas dos que tres? ¡Sí! Saludos, Medardito. Saludos en el condominio.
1: ¿Puedes
0: del Ángel?
1: Decir que no ha pasado nada después de todo el dolor.

0: Bonito jueves, señores. Seguí esta mañana disfrutando de baladitas. Por favor, quiero mandar los últimos saluditos por acá. Dice, y me puede, dice, poner una canción, No Crezcas Más, de Tercer Cielo, dice, por favor, para mi querida hija que está cumpliendo 15 añitos. Qué lindo, qué bonito. Ya vamos a buscarle por acá a mi querida Patricia Costa. Dice, oiga, dice, yo ya tiempo es que no le escucho al Fernando, dice, extraño esa voz sensual que tiene el Fernando cuando pone baladitas. A ver, Fernandito, diga algo, Fernando, usted también.
1: Hola, mi Patricia, ¿cómo le va? Buenos días.
0: Eso, dígale un poema a la Patricia.
1: ¿Qué poema? No estoy inspirada ahorita, Pati, para darle un poemita. No, sí paso aquí, sí pa. Ando concentrado en las mezclas, muchachos.
0: Sí, ahora está andando, claro, concentrado en las mezclas. Más antes nomás estaba ahí.
1: Más antes nomás estaba ahí.

0: un ratito moviendo la lengua, muchachos.
1: El Vine de DJ y el Fernando de
0: claro, locutor. Ya sabes.
1: Ok, chévere, ya poquito a poquito, Fernando, también ya vais hablando. Es que claro. Me tiene miedo, dice. Digo, ¿por qué tiene miedo? Digo, sí. Soy de carne y hueso, yo también. Saludos cordiales a todos, a la gente también, a Johnny Bonilla, dice. Una baladita, por favor, de Leodán, dice. La radio está tocando tu canción. Estoy escuchando, dice, full volumen. Qué chévere, a toda esa linda gente que va dejando el reporte de sintonía. Nosotros vamos cerrando ya las baladitas. Muchísimas gracias a todos quienes están enganchados ahora mismo. Es La Tuca.

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0: alguna vez eso?
1: Sí, me ha pasado.
0: Usted invita a la amiga y dice, ya, vamos.
1: Y al último se arrepiente.
0: Al último minuto, estando ya bajándose. No estarás, te repito. Dice, por acá también, uno pide paciencia, dice, cuando va a pasar el carro en Cuenca Aire. Y le mandan, y no pasa la revisión solo porque usted ya ha dicho en el parabrisas. Solo por eso.

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0: noche.
1: ¡Jueves! Bonito jueves 15 de octubre, en donde usted y yo festejamos un día más.

0: Bienvenidos, bienvenidos. Ya también jueves, oiga, cómo pasa rápido la semana. Bienvenidos, vamos a disfrutar de este día y de este programa también maravilloso que llevamos hasta las 12 del mediodía. Le vamos a hacer su compañía en sus diferentes trabajos, en sus diferentes jornadas, en sus diferentes lugares del mundo que nos encuentran escuchando. Saludos, bienvenidos.
1: Gracias a todos los que están aquí pendientes de la radio, los que siempre están escuchando y sobre todo han tenido paciencia.

seguimos en lo mismo. Hay la posibilidad de que más adelante también tenga un corte de señal. Desde ya les digo y dejarán el mal genio. Porque todavía nos falta solucionar algo más. Y han pasado 7 años, hay muchas cositas que hay que ir actualizando. Así es que en eso estamos. Bueno, de todas maneras,

0: Nosotros también no está de decir que va a haber corte de señal. Nosotros está de decir que va a haber mantenimiento.
1: Que por eso vamos a costar. O ese no va bien, mentiroso ya. Que pues mantenimiento va a costar la luz. No puedo creer desde que

saludo, buenos días, hasta las 12. O si no es que cortan la señal, ya sabe. Acompañándoles, repórtense, buenos días. Les acompañamos con buena programación aquí en El Levante. El Levante.

0: estoy dando una información. Déjeme al fondo, por favor. Voy a tener que hacer un corte de la señal, pero ustedes van a quedarse con música. Si no, vamos a tener que salir un ratito del aire, se quedan en el automático. Por favor, gracias por la paciencia. A los que están escuchando, a los que has dicho, siempre a full con la tuca. Y de ahí bien que están preguntando en otros lados otras cosas. Ya les vi. El Walter, te vi ayer, te vi. Bueno, me contaron.
1: Ya no queremos que venga.
0: ¿Ah?
2: Ya no queremos que venga. Ya vimos otro
0: que,
2: maestro.
0: Que ve. Un maestro que siempre está aquí al pie del cañón con la tuca hoy. No, muchas gracias por la paciencia. Va, voy a ir al automático. Ahorita bachatitas con el automático, dice la Dalia. Pero así es la gente, le gusta apoyar a Dios y al diablo. Pero eso es pecado, solamente les digo. O Diosito o al diablo. Uno de dos. Voy a hacer un corte ya. Va a quedarse en el automático ahora sí. Espero que con lo que vamos a hacer ahorita ya se solucione. Porque si tuvimos.

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muy importante. Así es que gracias por la paciencia. Espero que ahora sí, con el cambio que acabamos de hacer, todo esté bien, que es lo importante. Yo quiero que ustedes sigan disfrutando de nuestros programas, ya que este medio y nuestro trabajo es el ingreso para muchas cosas que tenemos que hacer. Bueno, después de desahogarme, a ver si así mi cabecita ya se calma y esos dolorcitos, repórtense desde donde.

Guambras. A los Guambras que escuchan La Tuca. Síganse reportando, señores, y estamos ahora sí aquí en el Levante de La Tuca. Hoy es jueves de chillade.

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que es la frase de su día. 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Sí,

0: Querida Erika, qué lindo programa. Empezamos este jueves de chilladera con Ebrio de Amor de Efecto Elegante. Un saludo para los meros chingones del Rufi, Juan, Chino y Alex. Saludos y bendiciones, por favor. Esa música, la mejor radio, la Tuca.
1: Ese es el ambiente, esa es la actitud. Jenny, me reporto desde Marcelino Maridueña. Gracias. Wilmer, saludos a la gente de Machala. Sevilla, España, conmigo. Reneciño, el tambo presente, siempre conectado, aunque no estén locutando. Salamanca, España, qué linda gente de Europa. Baños presente, baños de Agua Santa, baños de Cuenca. Con Érico, con Román Zambrano, perdón, desde Betel, con Érico trabajando. Buenos días, Loja presente. Mi Dalia querida, presente también. Luchito Sinchi, ¿cómo vamos? Buenos días. Jorge Lima, desde Vilcabamba, presente. María Chalco, presente. Buenos días, la gente de Loja también me está escuchando. Buenos días, gracias. Jefecita Gruñón, hasta

0: Hola.
1: Buenos días desde San Bartolo, escuchándole a full.
0: ¿Ya?
1: ¿Sabe que quiero chillar con esta, con este nacionalito de La Contra, como una novela? Me la pone, ya sabe.
0: Eso, muy bien. Quiero chillar con tu ausencia de Corazón Serrano. Gabriela, quiero chillar con la canción de Luis Fonsi, Imagíname sin ti. Imagíname, buena. Quiero chillar con la canción Te olvidé de los hermanos latinos. Gracias, desde Riobamba, full sintonía. Vamos, señoras y señores, estamos en el segmento Jueves de Chilladera. Saludos desde Illescas, Toledo, Adriancito. Vamos con más aquí en El Levante.

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0: gracias, doctor.
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0: soy yo la que quiera dormir. Llegó la hora de dormir. Llegó la hora de chillar. Pero vamos a chillar con música ecuatoriana, señores. Pastillas de amnesia, ya no quiero chillar con mi espalda. ¿Alguien más quiere chichita para chillar? ¿Alguien más? Buenos días, saludos desde Brooklyn. Quiero chillar con el beneficio de la duda. Adrián, ¿cómo estamos? Buenos días. A ver, rapidito, solo chichas, les voy leyendo. Ahí veja Willy, ya. Estos últimos 30 minutos. A chillar con las canciones que nos han pedido música ecuatoriana. Y si usted tiene la suya, pídamelo ahora mismo. ¡Chillar, señores!
1: ¡Yo me excitazo más!

0: Eso. ¿Cuánto le tenemos por acá en la provincia de Tungurahua, Erika? Ahí es Salcedo.
1: Tungurahua, sí, Salcedo, ¿no? Sí, parece, me parece que sí.
0: Sí, pues Tungurahua, Ambato, Tungurahua.
1: Exacto.
0: Ay, los otros no saben. Chicos, nos vemos en Salcedo este 30 de octubre.

Larry Caguamán junto a Henry Vinicio en la animación. ¿Dónde? Salcedo Panzaleo en el complejo Paraíso del Sol. Espero que vayan ahí, espero encontrarme con muchos.

0: todo un día de viaje.
1: Y nosotros debemos de estar ahí en medio del público.
0: Ahí metidos, chumadotes. Después así, virales mejor. Todo el personal de la Tuca, ebrio. Ya saben, allá en Salcedo, el 30 de octubre, alisten su grupito que tenemos que sí o sí topar. ¿Listo? Ya saben. Listo, señores. Mi nombre es Erika Babán. Gracias, Juli, hasta el día de mañana.
1: Ya saben, entonces la invitación ya está hecha para todos y todas. Vayan a toparse por allá. Un abrazo para cada uno de ustedes. Cuídense bastante. El día de mañana regresamos. Chao.
0: Mi nombre es Erika Bowman, ya saben, mañana estamos aquí nuevamente a las 9 para compartir otro programa más de Levante. Gracias.

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0: está, qué buena presentación, queridos amigos. Aquí estamos, bienvenidos a disfrutar esta programación bacana. Estamos en jueves 15. ¡Ay, 15! Eso significa, se escucha, se huele a money, plata, billuyo. Por ahí, pues ya sabe, a los amigos que cobran de esa manera. Ya, pues, mijo, ya, pues, hazte ver. Ahí se ven los palas. Pues, ¿quién dice, Pablito? Pablito, le invito una papa, pues, le invito un sequito. O sea, invítame al comer también, no solo a tomar, pues, loco. Yo solo tengo palas que me invitan a tomar, pero que piensan que uno solo toma. Uno también come, uno también tiene hambre, mijo. Vamos a empezar el programa con ese servidor, Pablo Plasencia, los micrófonos y las mezclas, el señor Adrián Urquiza.
1: ¿Cómo estamos, Pablito? Llegamos acá a Jama y Joda con espectacular sol. Mire, Pablito.
0: Lindo solcito.
1: Solcito de 2 y 3.
0: Lindo solcito.
1: Hoy jueves, Pablito. Hoy jueves.
0: Jueves.
2: ¿Crees si la jefa deja el jueves? No deja nada. Chuta, no le da permiso para tomar unita, nada. Ya vamos al mes y medio acá y no hemos olfateado ni una.
1: No podemos saborear.
2: No hemos pasado ni la lengüita, caramba.
0: Imagínate, bueno.
2: Yo creo que somos medio nuevos, francés, ¿no? Por eso, ya con el tiempo ahí sí nos ha de permitir abrir unita, man.
1: A menos que un oyente nos mande, ¿no? Con cariño. Y ahí sí ya no se puede negar.
0: Ya no se puede negar. Señoras y señores, vamos a empezar el programa hasta las 15 horas. 3 de la tarde,

0: estamos. ¡Hola, amor! ¿Cómo está? No se olvide de mí. ¡Qué lindo mensaje! ¡Qué lindo mensaje! Hola. Así, así, pues así, así. Aprovechen, aprovechen que no tengo yo ley. Aprovechen que no tengo quien me controle. Aprovechen que no tengo quien me cele. No tengo.
1: A mí, usted ya. Lo que usted me diga
0: es bajo su responsabilidad. Ya. Si escucha a su marido que usted me dice mi amor, mi vida, ya eso, ya. Usted verá cómo arregla sus problemas, pero yo no tengo nadie que me controle, así que tráteme como usted quiera, mi amor. Tráteme como usted ve. Usted guste, Fabiolita de mi vida. Muchota para usted, mi vida. Allá en Quevedo, ¿no? Estamos bien.

0: dice Fernandito. Hola, buenas tardes, saludos desde Pensilvania, presente. Una musiquita de Ángel Guaraca, Camino Largo, gracias.
1: DJ, hecho el rico, dice. Así es, el nuevo apodo, el nuevo apodo.
0: DJ, hecho el rico. Ahí está. Ya para que manda a grabar, adelancito. Pilas. Pablito Picapiedra, el cual Pablo Picapiedra, pues habla bien. ¡Pilba! Ahí está. ¿Por qué Picapiedra?
1: Ah, pues gordito, entonces no. Sí.
0: Vaya ahí. Eso, por eso mismo, Pablo Picapiedra. Vale.

0: Ahorita me pongo a pensar, sapo con queso.
1: Sí combinará, oiga. Sí combinará. Sí. Nunca me he comido un sapo, ¿eh? Un sapo. Feos con queso. Sería, ya va siendo hora de probar un sapito. ¿Usted, Adriancito, ya se ha pegado un sapo?
2: Aún no me he pegado.
1: ¿Todavía no se ha pegado un sapo?
2: Pero ya mismo
1: afloja. No, mentira. Ya mismo dice, ya mismo se va a pegar un sapito. Vaya, eso, muy bien. Dale, maestro, dale.

dedicado canciones así, chuta, unas baladitas, unas románticas. Pero nunca me habían dedicado el sapo de mi vecina. Oiga, ni que yo tuviera el sapo, ¿qué? Háblense, bueno, ya.

0: número. O está queriendo nuestros números internos. Pues está queriendo nuestros números internos. Oiga, chuta, pero primero identifíquese, vea. No podemos dar así nomás. Usted sabe el peligro de hoy en día que hay en la ciudad. Imagínate, no se puede dar así nomás. ¿Y para qué será?
1: Pues claro, para darle el número interno. Vea eso, maestro, dale. Va, vamos, sonando.

0: Sí, esa es otra Nancy. Escuche bien. Hola, Adrián, el señor Lomino. El señor Lomino, dice. Y Pablito Picapiedra.
1: Sí, ya van tres, ¿verdad? Ya van tres que me andas diciendo Picapiedra. Yo no. O si no, dice el Chicho Velo de la Tuca. Ahí está. ¿Qué? ¿Porque soy un muñeco? ¿Porque soy un muñeco?
0: Escuchándolos desde mi trabajo, dice un doyar sin saluditos. Muchas gracias. Ya vamos, pero voy a averiguar de dónde salió ese apodo Picapiedra. No sé si de ustedes o alguien de aquí de la radio nos anda poniendo apodos. Cuente. Algún sapo que me diga, por favor. Algún comunicativo, no, los sapos no. Algún comunicativo que me diga de dónde sale este disque apodo de Picapiedra. De la audiencia, de ustedes mismos o de alguien de aquí de la radio que me anda poniendo apodos, por favor, ya sabe. Dígame, porque yo soy bien vengativo.

0: motel? ¿Cuándo?
1: ¿José Adriancito conoce un motel con la mano en el corazón? ¿Vale?
2: Y eso conoce.
1: ¿No conoce motel? Aquí habemos dos, señoras y señores, habemos dos que no sabemos lo que es un motel.
0: He escuchado.
1: He visto por afuerita nomás, uno siempre que va de viaje, va por allá por Gualaceo, por Paute, y ve afuera una de estas grandes motel, dice, motel. Pero uno nunca ha entrado, nunca ha entrado, nunca.
0: ¿Qué nomás se va a hacer en el motel? Cuenten, por favor, ustedes que son unos expertos.
1: Cuenten, ya saben, mijo, dele. ¡Avanza!

recién casados, o sea, ya desde, no sé, me imagino que del medio año para adelante, me imagino yo, no, nunca he estado casado, me imagino que si una, ya hacer una besita por semana, dos, puede ser, hermano, ya sabe, 1229, 1229,

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señoras y señores, ¿quién se la sabe? 20 años menos, 20 años menos. Qué buena, qué buen temazo, temazo. Sí, señor, ya sabe, lo mejor de la música lo tiene aquí a través de la Tuca. José, mi querido amigo, muchas gracias a la gente que va llegando, la gente que va reportando sintonía 099-9010-056, hermano. Y a esta linda musiquita le hace falta una buena recomendación. Y esta recomendación va para usted, mujer hermosa, mujer bella. A ver, una vueltita, mi amor, una vueltita. ¡Eso, mi vida! 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

0: Si se trata de un baile, no importa, hermano, si bailamos 2 horas, 3 horas, 4 horas, 5 horas. Estamos, dale, dale, loco, mientras el DJ ponga la música, nosotros ahí le damos. ¿Verdad que sí? ¿Verdad que sí?
1: Ya, eso es una cosa. Pero ¿por qué será que cuando vuelta se trata de correr, salir a hacer deporte en la madrugada, a los 10 minutos ya estamos, o sea,
0: sacando la lengua ya? Y ahí sí, ya, ya nos jalamos, ya, imagínense, ya. 10, 15 minutos ya, ya, ya nos jalamos. No, no, aguanta, aguanta, aguanta, ya, ya, ya no me da mi cuerpo, loco, ya no me da mi cuerpo. O sea, raro, ¿no? Rarísimo, ¿no? Rarísimo eso, loco. Vamos a correr 15 minutos, nos cansamos. Ah, pero

0: canción. Ahí está, feliz te noto, mijo. Feliz te noto, porque estás feliz. Feliz porque ya te dio el sí. Ya le conquistaste, mijo. Qué lindo, mira. Pero mira, ojo, que te haya dado el sí no quiere decir que ya te vayas a descuidar. Como hacen bonitos. Bonitos, son románticos, son detallistas. Solo hasta que le dé el sí. Después que le da el sí,
1: ahí sí se olvidan del amor, se olvidan de todo.
0: No, mijo, no. Tienes que siempre estar alimentando el amor. 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

0: buenísimo, hermano querido. Hora del almuerzo, hora del almuerzo. Y qué bonito cuando te llega un mensajito y te invitan a almorzar, hermano. ¿Ah? Cuando te llega un mensajito y te invitan a comer, hermano. ¡Qué maravilla!
1: Lo malo es que el mensaje que me llegó, dice: hola, mi amor, dice mi mami que vengas a comer pollito, que te invita a almorzar.
0: Digo, muchas gracias, mi amor, muchas gracias. Y uno, usted sabe que, Adriancito, usted sabe que uno nunca, cuando le invitan a almorzar, uno nunca tiene que ir con las manos vacías. No, de ninguna manera, hermano. Cuando te inviten a comer, cuando te inviten a almorzar, uno nunca debe ir con las manos vacías.
1: Entonces, luego de que veo el mensajito que dice: hola, mi amor, dice mi mami que vengas a comer pollito, que te invito a almorzar.
0: Le pregunto, no, digo, ya, mi amor, muchas gracias. Digo, tal vez quieren que lleve algo.
1: Dice, sí, por favor, va trayendo el pollito. Dice.
0: ¿En serio? Un ratito me sentí halagado, me sentí feliz, contento. Digo, qué lindo la suegra, cómo me toma en cuenta.
1: Pero ya con eso me siento utilizado, mijo, me siento utilizado. O sea, solo para que yo ponga el pollo. No puede ser posible,
0: mijo. Eso sí que no. Vamos, queridos amigos, avanzamos con más sabroso de Laurita de mi vida. ¿Cómo andamos ya, Laura? Pablito, Adriancito, buenas tardes. Diosito le bendiga, buena música, mis tucos. Gracias, Laurita. Muchas gracias, Laurita. Wichito 593, que dice mi pana Luichito. Pablito Plasencia, fiel hincha del Barcelona. Dice: yo no soy hincha de Barcelona.
1: ¿Qué es eso?
0: No. Aquí dice con esta botellita de pájaro azul. Saludos, mis estimados. Dice por ahí, si hay la musiquita, ahí mi raposa. Dice: porfa, ¿qué hay de hacer, Pablito? Ya sabe. ¿Ah? Bueno, está buena esa botellita de pájaro azul, ¿eh? Qué lindo.
1: Yo que me muero por probar el pájaro.
0: El pájaro azul, digo. El pájaro azul. Sí, el pájaro azul. O sea, ese traguito que tanto hablan, que yo no le he probado. Claro, sí. No vaya a pensar. Voy a pensar mal. ¡Hola, Sandy! ¡Hola, chicos! ¿Me pueden poner la canción de Vida de Mentiras de los Ponis? Dice: bueno, Sandy. Bueno, mi

casi viernes chiquito, así, ¿no? Saludos para mi gente bonita, mi gente chévere. Déjeme hacerle rápidamente una invitación a usted, amigo, que todavía no ha comido. Te veo bostezando, ¿no? ¿Qué sueño y hambre? ¿Qué es? Ah, hambre, hambre. 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

0: Pese a que el presidente decía que no.
1: No, no, no, no van a haber apagones. Pero ya salieron ya de 2 a 4 horas los apagones.
0: Qué coincidencia, ¿no? Las 4 horitas justo. Las 4 horitas que dura el 5 litros.
1: Justo las 4 horitas.
0: Así que mi amorcito, si me pierdo 4 horitas, no vayas a pensar que me estoy yendo a motelías por ahí. No, no, no, mija. No, no, no, nada, que sí, nada. No, no, no, mija. Eso es porque son las 4 horas que hay costes de luz, mi amor. Sí, sí, sí, así que no voy a tener... No voy a tener internet, no me van a entrar las llamadas, nada, mija. 4 horitas. Y no se sabe, mija, puede ser ahorita, puede ser en la tarde, puede ser en la noche. No se sabe, ¿no? Así que, por favor, si me desaparezco 4 horas,
1: justo las 4 horas que duran 5 litros, ¿no? Diosito santo, imagínate, bueno. Pero para toda la gente bonita, la gente que está reportando sintonía, déjame ver quién está con nosotros. Mi querida Sonia, Sonia hermosa, Sonia preciosa, mi Sonia Mejía. Saludos, Pablito. Buenas tardes, feliz jueves. Gracias, mi amor. Gracias, mi amor. Jenny Zumba. Hola, Jenny. Hola, buenas tardes.
0: Buena programación. Hoy jueves de bailar, dice. Gracias, mi amor.
1: Gracias, mi Jenny Zumba. ¿Qué más? ¿Qué más? ¿Qué más? Déjame subir por acá, Alexito. ¿Qué dice mi pana? Alex, buenas tardes. Saludos desde la ciudad de Guaranda. Directamente desde la panadería y pastelería Jennifer. Ahí nos manda, mira, ahí nos manda el videito. ¡Caramba!
0: Caramba, y ella es la Jennifer, la que está bailando. Qué lindo, mira.
1: Eso es trabajar con amor, trabajar con pasión.

0: Coquito, dice, ¿ves? El DJ Coquito. ¿A usted le dicen DJ Coquito y así no?
1: No,
0: es...
1: no, primera vez que me dicen así.
0: Ah,
1: primera
0: vez. Me pensé que le decían así, caramba. Hoy la gente ha venido con todas las ganas de ponernos esos apodos. Ya me dicen Picapiedra, Chichovelo, acá DJ Coquito, que desde qué. Cris, un abrazo, Cris.

0: Andrés decía, bueno, ay, Diosito, ustedes van a hacer que me quede calvo de todas las iras. ¡Adrián!
1: Adrián, aquí desde Minnesota, presente, dice los primos en el fin. Saludos para los primos, ¿ah? Musiquito, DJ, Adriancito, Edison, de poniendo una cancioncita.

0: esa quincena, sí. Pues no todo ya. Separa.
1: A ver, ya, esa quincenita, ¿esto es para la pensión?
0: Eso. ¿Esto acá es para la comidita?
1: Sí, para ir al mercado.
0: ¿Esto por acá es para alguna golosinita?
1: Eso. Claro que para llevar a la guagua, pues a un heladito. Usted sabe que cuando uno tiene guaguas,
0: chuta, guagua, ya. ¿Qué quiere un helado? ¿Qué quiere un juguete? ¿Qué quiere ir a los juegos? ¿Qué quiere esto? ¿Qué quiere otro? Entonces, hay que separar. Ya. Y mira, si te sobra, mijo. Ahí está, paita, ve. Ahí está. ¿Cuánto está ahí, ve? Puts. Suficiente, mijo, para darle unas dos rondas, mijo. Dele vuelta, mijo, dele vuelta.
1: Por esas hermosas melodías.

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0: porque chuta, qué feo, ¿no? Qué feo tener que estar así, separados, tan lejos y tan cerca a la vez. Por eso yo te digo, para ti, amor prohibido, si no voy a ser el amor de tu vida,
1: al menos déjame ser el que te vea así en chicolas, escondidito nomás. Eso.
0: Mantengamos nuestro amor en secreto.
1: Sí. Nuestro amor en secreto, eso que nadie se entere. Que todos piensen que tú y yo ni siquiera socializamos. Y total, sí estamos socializando, pero haciendo cosas sucias. Cosas sucias.
0: Señoras y señores, esas mejores melodías que llegan al chungo, que llegan al corazoncito, mijo. Los

0: ¡Qué canciones, qué canciones, amigos!
1: ¿Pero por qué será que yo escucho estas puñaleras y no me da ganas de tomar?
0: No, a mí me da ganas de comer, loco.
2: Sí, sí. Cada uno reacciona como puede, ¿no?
0: A mí me da ganas de comer y por eso, ¿sabe dónde? ¡Me voy a ir!

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0: regresar. Jueves. ¿Qué dice mi papá Fernandito? Gracias por la música. Siempre escuchando tu canal. Muchas gracias, maestro. Amita Remache. Pablito, Adrián, buenas tardes. Estoy escuchando a todo volumen. Gracias, Anita. Mi vida, corazón hermoso. Bendiciones para usted. ¿Quién más está con nosotros? Eric. ¿Qué dice Eric? Pablito, buenas tardes. Saludos desde Minneapolis para Wilmer. Quintuya, musiquito DJ y Edison, la compañía. Dice la compañía de los Ashacos, dice. Ashacos Pita. Dice mi pala Eric, un abrazo gigante, mi pala Sargento. ¿Qué dice Sargento? Que este jueves sea hermoso y alegre, como la alegría que ustedes desprenden a sus oyentes alrededor del mundo. Bendecida tarde, mis estimados amigos de Jama y Joda, Pablito y DJ Adrián, celoses de Riobamba, mi gente de Riobamba. Bendiciones, Riobamba. Alexandrita Calva, mi amor. Saludos, Pablito y Adrián. Feliz tarde, chicos. Gracias, mi vida. Gracias, mi vida. Edwin, ¿qué dice Edwin? Buenas tardes. Saludos para mi pana Capibara Jaramillo. Una canción, por favor, el teléfono de Starbucks. Muchas gracias, mi pana Edwin. Está con nosotros Arturito. ¿Qué dice Arturito? Buenas tardes con el programa Jama y Joda. Les saludo desde Riobamba. Ayúdame con unos saludos, dice, en Riobamba para mi amiga Carito Taipe. Sí, Carito.
1: Carito,
0: Carito. Y en Santo Domingo de los Sáchilas para la familia Sánchez Pauta, de parte del amigo y primo Arturito Cárdenas. Ayúdeme, dice, con la canción de En Vida de Gerardo Morán. Bueno, ahí estamos, pasando todos los saluditos que usted nos

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0: que los amigos sepan la parte final, mi querida Dalia.
1: Dalia,
0: te le saca, mi amor. Bendiciones para usted, ¿ah? Bendiciones, que le vaya bonito. Llegamos a la parte final, Adriancito.
2: Así es, Pablito.

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0: amigo, afloja.
1: ¿Afloja qué?
0: Afloja

0: si es de Chalarrica. Dice, no, no, ya dije, no soy hecha la rica. No, no, no, no, soy rica, ya, ahí sí.
1: ¿Cómo estamos, Felipito de mi corazón? Buenas tardes, muchachitos, ya reportando sintonía, mi querida Chacalí.
0: Hola, Felipito.

escuchando. Ahí está su suegro, ya saludándole, por supuesto. ¿Qué más, señores? ¿Qué más? Alexandra Bella, saluditos cordiales. Jackie Adrián, saludos loquitos. Gracias, mi bella Alexandra, ¿qué haciendo? Almorzón, almorzón. ¿Le dieron o no le dieron? Cariño, amor, ternura, por supuesto, ¿no? ¿Le invitaron o no le invitaron el almuerzo? Los peques por ahí a lo mejor escuchando también. Saludos, niños de mi vida, buenas, buenas. ¿Cómo estamos? A nuestros amigos de llenos de Estados Unidos. ¿Qué más? Saludando a la Nancy Bella. Hola,

relación dure así y sean románticos. Porque yo digo, no, a lo mejor de 3, 5 años yo ya no le trato así. Yo ya le dijera, oye, ve, quiero capibara, pásame eso. Oye, ve, chuncho, ya, pues ponte pilas. Oye, ve, chimuelo, oye, ve, viejo. En cambio, usted es todo amoroso, mi medio limón, mi media naranja. Ay, qué lindo. Ay, ni para que las cosas estén metidas, ¿no? Para que vea mi hijo, para que vea mi hijo. Alexandra dice, sí, mucho, qué lindo la Alexandra. Listo, señores. Bueno, pues le doy más cariño ahora mismo, como era música, ahora mismo, y locos por él.

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noche. Oiga, y es que yo te quería tanto, tanto, que hasta te defendía cuando tú mismo tenías la culpa, de verdad. Y yo te quería tanto, tanto, que hasta de mi madre, que decía, ese no te conviene, te defendía y me peleaba con mi mami por ti. Ay, no, porque usted no sabe lo que siente mi corazón. Dios es el único que puede guiarme. Dios es el único. El amor es lo más que suficiente. Él es el hombre que yo quiero para mi vida. Rezando en la noche, Diosito, por favor, que sea Él. Imagínese tanto que yo te quería. Yo te quería tanto, tanto, que hasta un préstamo a mi nombre hice. Y ahí está, un endeudado, pagando las deudas, porque a él se le ocurrió irse con la otra, como no está mi nombre, yo no me jodo, ¿no es cierto? Yo que te quería tanto, tanto, que aprendí a cocinar solo por ti. Aprendí a cocinar solamente por él. Imagínese, ya por poco con un, no sé, con un certificado de MasterChef, y no es valorada aún. Y yo te quería tanto, tanto, tanto, que solamente por ti, me malanochaba cosiendo tus pantalones, cosiendo tus medias, cosiendo tus camisas, planchando, y no fui valorada. Y yo te quería tanto, tanto, tanto, que hasta 5 hijos yo te daba, de verdad. Pero sin embargo decidiste irte con otra que ya tenía unos más por ahí. Lo cual, discúlpeme, las mamitas solteras son wow. Pero bueno, es para el tema, es para el tema, por si acaso, ¿no? Yo te quería, por ejemplo, yo te quería tanto, tanto, tanto, que hasta mis guaguas se encariñaron con él y no me valoraste. ¡Adiósito!

0: escuchando debe de ser.
1: En New Jersey, full volumen en el trabajo, trabaja y trabaja para irle a buscar a usted, Jackie, para que ella no trabaje. ¡Ay, el hombre! ¡Qué lindo! Lindo, lindo. Yo te quería tanto, tanto, tanto, que me fui a los Estados Unidos. Te puse casa, carro, sirvienta, solo la guagua faltaba y no me valoraste. Puede ser, puede ser. Listo, trabaje, trabaje, que le vaya bonito. Ojalá le salgan más oportunidades de trabajo. Yo aquí le espero.

Amazonía. En la Amazonía y en SAS, escuchándonos. Saludos, amigos, allí en la Amazonía. Muchísimas gracias. Tenía una amiguita que se llamaba Alicia. No sé qué sería de la vida de ella, pero bueno. Muy

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estamos? ¿Cómo estamos, mi Wilmer? Saludos cordiales al Wilmer Quintuya. Saludos aquí en Minnesota, por acá presente. Aquí, dándole duro. Dándole duro.

que a la

ser ecuatoriana. Porque fiesta que baile, que tome, que chupe y que beba. Estos temas no faltan, señores. Ahora

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bonitos temas, aquellos momentos sanos de mi vida, escuchando enamorada para dormir. ¿Quién no? ¿Quién no ha escuchado estos temas para dormir? Digo, no, porque he sido una de ellas. ¿Qué dice? Ay, la Jackie enamora. Saludos desde Elizabeth, New Jersey. ¿Cómo estamos? Saludos cordiales. Buenas, buenas. Por favor, dice Grupo Bolos Construction. Bolos. Saludos, Bolos Construction, a full con la tuca de regreso.

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Detalles, emociones, recuerdos que se quedan para siempre. Vamos con los últimos minutitos con este tema. Disfrútenlo.

0: Gracias por esa sintonía. Aquellos que ahora sí llegando a la casa, a lo mejor listos ya para escuchar el Basement de la Tuca con la bella Masha. A ver qué dice. Saludos, buenas tardes, mi Jackie. Pásenme un saludo para el mijo en la plantación Flores Sur. Y póngame una canción, Amor a la Antigua, dice por acá. Excelente programa. Saludos cordiales, por supuesto, para el mijo allá en la plantación Flores Sur. Perfecto, ahí vamos, señores, con el tema cargadito para usted. Muchísimas gracias. Para mí es un gusto despedirme. Me despido romántica. Que sus corazones se arreglen, que sus corazones suspiren, que sus corazones se encuentren a esa media naranja. Muchísimas gracias, mi querido Adriancito, también.
1: Claro que sí, Jackie. Nos vemos el día de mañana en Locos por el Money. A partir
0: así
1: de
0: es.
1: Las 15 horas.
0: Así es, amigos. Muchas gracias. Esto fue Locos por el Money.

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9: ¡Oli, oli! ¿Cómo estamos, gente? ¡Muy buenas tardes! Saludos a todos ustedes. Para quienes ya están enlazados con nosotros, pues escuchando, viendo, claro, la señal nítida, me confirman, por favor. ¿Cómo estamos? ¡Qué gusto saludarlos! ¡Qué gusto saludarlos en este nuevo día! ¿No? Hoy estamos miércoles. Miércoles 15 de octubre de 2026, quincena. Para quienes esperaban con ansias la quincena y decían, bueno, yo quiero que sea 15 para cobrar mi quincena, para ir de shopping, para hacerme las uñas, quizá para darle a la esposa también, para salir con los amigos, pues ahí está, la fecha más esperada ha llegado. Y cómo no, compartiendo junto con nosotros, por supuesto, como siempre y como todos los días. Gracias para quienes siempre están al pendiente de las diferentes programaciones, ¿no? De la Tuca y principalmente del Baseman. Es momento de reportar sintonía, dejarnos un mensajito y decir, acá estoy yo. Acá estoy yo escuchándolos desde este momento. Esperaba que sean las 6 de la tarde para poder escribirles, para poder formar parte de su programación. Mi nombre es Marcia Armijos y nos vamos rumbo hasta las 9 de la noche. 3 horas para que puedan compartir con nosotros, ya lo saben, y como siempre bien acompañadas el día de hoy junto a Evi Lazo. Hola Evi, ¿qué tal? ¿Cómo va?
10: Muy buenas tardes mi gente, ¿qué tal Masha? Muy buenas tardes, listos para acompañarles un día más, ya día jueves, ya...
9: Ay, jueves.
10: Jueves, no te a jueves.
9: Yo dije miércoles.
10: No, no, ayer era miércoles.
9: Yo estoy perdida en días, perdida. Chévere pues, mejor aún no. Un día más y ya.
10: Ya un día más y chao semana.
9: Ah no, pues estamos medio felizones y es jueves. Buenísimo, vacancísimo.
10: Estamos dispuestos para acompañarles con la buena música. Ya saben, cualquier petición musical, atento siempre.
9: Ahí está, ya lo dijo Eddie. En vista de que hemos estado jueves y no miércoles como pensaba,

presente por ahí. Hola, María Chalco. Buenas noches, gracias, Yedi. Hoy es jueves y ya mismo se termina el día. De verdad

0: negros alegres. Si cambiamos nuestra actitud y nuestro pensamiento, las cosas se vienen por añadidura. Hola Ángel, ¿qué nos dice Ángel? Saludos Maya y Rabanito Mix Mix. A full tuca rumbo a la casa. Saludos desde Chicago. Chicago, buenas noches. ¿Me puede poner la canción Pido la Palabra de los Ponies? Claro que sí. Eddie se quedó de Rabanito. Se quedó de Rabanito, no sé por qué.
1: No, ya quedamos que se solo en otro lado. Aquí nada, aquí Eddie Lazo, ya saben. En otro lado sí, Rabanito lo que quiera.
0: Ay, ya. Escondidito se me ha tenido Eddie. Dice que Rabanito no.
1: Es que ya saben dónde sacaron ese apodo.

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